Sin pausa, no paramos de darle ritmo a estas alturas de la jornada. Optamos por esta secuencia de baile que nos eleva el ánimo y a la vez a muchos el ritmo cardíaco. Sin movernos del año 1996, ahí quedan Living Joy, BBA, Cat Decor, Moricante, Piano Man, Real to Real y este todopoderoso Missile, el tema más conocido por todos para este dúo inglés llamados Everything But The Girl. Seguimos.

0: seguimos consumiendo con moderación ciertas porciones musicales que previamente hemos seleccionado para que puedas derrocharlas sin contemplaciones aquí en las ondas de tu radio favorita. Y es que así por encima, acabamos de hacer un recuento rápido justo antes de que entremos al aire y ese catálogo megamixado ya estaba rondando los 14 productos diferentes, todos ellos del año 1996. Gaddock, Alex Party, Fetless, Alison Limerick, Moricante, Cat Decor, BBA, Living Joy, Real to Real, incluso Everything But the Girl. Ahora saltamos al año 1994. Corona.
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Monopolizamos y además tematizamos estos minutos cronológicamente con Gary G en Tu Mundo in the Mix, con una mínima porción de los discos creados para la pista de baile en el año 1994. Hoy por hoy, para nosotros siguen siendo vitales en nuestra maleta profesional. Supongo que en algunos casos, particularmente, también serán de querer. Recuerda que si quieres añadir ese complemento Remember, aquel temazo que aún es más que importante para ti, no lo dudes y únete a los incondicionales que interactúan con nosotros en programaremember@hotmail.com.

0: Electrizante retroceso al pasado, situando las bases de nuestra artillería musical en el año 1996 inicialmente, para lanzar un segundo batallón, quizás con los más bailados en el terreno de la pista de baile del año 1994. De manera exclusiva giraron para ti Titman, Capella, M People, Corona, Purple King, The Ring, Max, The Real McCoy, Jocelyn Brown y DJ Miko con WhatsApp, que para nada tiene que ver con ese actual servicio de mensajería instantánea. Era incomprensible en aquella época que una aplicación creada para la telefonía móvil creara tanta dependencia. Oye, que por cierto, para adicción, la música, ¿eh? Es así que podemos dártela en tu mundo in the mix
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1: Bueno amigos, pues dicen que siempre hay que estar al pie del cañón. Por eso retomamos la Remembermanía después de este pequeño paréntesis, que de hecho nos ha servido para oxigenarnos un poquito y sobre todo para poner orden en este tenderete en el que habíamos convertido el control de la radio. Ahora ya partimos de cero. Otra cosa será cuando lleguemos al final del programa. Vete a saber, ¿eh? Aún está por llegar, o sea que vamos a esperar. Disfrutemos del momento con este sabor que es escandalosamente bueno. El reggae.

0: ¡Ay, ay! Que no le falte ritmo a Remember, tu mundo in the mix. Oye, sinceramente, desde nuestros estudios le deseamos una eterna juventud a este estilo que tiene muchos adeptos. Alusión al reggae, ese género musical que se desarrolló por primera vez en Jamaica, yo creo que a mediados de los años 1960. Pero lo que está claro es que si hay un símbolo relacionado con este movimiento es el de Bob Marley. A él le encontramos junto a Keisha y Chris Melinchak. Fascinante, ¿eh? Fíjate, opinamos que es verdaderamente atractivo para nuestros tímpanos tener en un solo programa reunidos a artistas, a bandas de todas las tallas, de cualquier estilo o tendencia y además repartidos en el último medio siglo. 50 años de historia musical, ¿eh? Los 70, los 80, los 90, los 2000 y la segunda década de ese nuevo milenio. Ahí lo tienes. Casi nada, ¿eh? Vamos a lo que nos ocupa realmente y vamos a dejarnos de tanta cháchara. ¡Atentos!
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0: Me gusta, es un sonido happy. Tengo el gusto de presentarte un pequeño mix con Wilson Phillips, Starship, Boy Meets Girl y Bee, el cual, como ya has podido oír, no supera los 10 minutos. Y tampoco se han quedado cortos, ¿eh? Los cumplen a rajatabla, sí, en su justa medida. De igual manera que cumplen con los requisitos que, de alguna manera, estamos demandando en tu mundo indie mix. Sonido internacional con éxitos destacados, imaginación, calidad y vistosidad sonora en su creación, exclusividad, sencillez, bueno, más cosillas, ¿eh? Somos muy puntillosos y al final lo que nos importa es que disfrutes reviviendo megamixados todos tus recuerdos.
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Sí, ya lo decía yo. ¿Lo ves? A esto es a lo que yo me refería antes. Por nuestra parte, no quede, ¿eh? Con sentido común e imaginación, las buenas fusiones entre bandas, en este caso dispares en su género, tienen una opción aquí en Remember, tu mundo in the mix. Metallica y Queen con esa coletilla famosa de juntos, pero no revueltos. Y dicho esto, amigos y amigas, incondicionales en las ondas, muy a nuestro pesar, vamos a tener que cerrar la presente edición. Y lo vamos a hacer con una remezcla chachi, ¿eh? Fíjate qué bien me ha quedado. La remezcla es del año 2018, aunque la versión original es del año 2004. The Sappy Features, un verdadero placer. Sí, señor. Nos volvemos a escuchar aquí en tu radio favorita. Saludos de Jesús de Namor y hasta la mezcla que viene.

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0: Él siempre me tocaba así. Era mulato, de manos rudas, modelo de pasarela. Yo, un adolescente ardiente, nos conocimos en un centro comercial. Cuando le vi, se activaron en mí, creo que más de 5 sentidos. Recuerdo que entonces puse en marcha un GPS, ese GPS que todos tenemos, ese que es capaz de detectar a kilómetros a esa persona que nos hará muy felices. En mi caso, más que felicidad, fue placer. Estuve detrás del mulato estiloso largos minutos. Finalmente coincidimos en la terraza del centro comercial. Me sonríe, me sonrió y yo mojé. Mis pezones no respondían a las instrucciones de mi cerebro y por mucho que yo quisiera disimular, se pusieron muy duros. Yo llevaba poca ropa y él se dio cuenta de mi excitación. Era la perfecta situación para un clásico: aquí te pillo, aquí te mato. Le saludé. Se acercó para darme 2 besos, pero como si de un imán se tratara, nuestras lenguas empezaron a jugar. Tenía los labios más carnosos que jamás haya besado. Poco tiempo pasó, quizás solo unos segundos, hasta que empecé a notar su polla dura. Entonces fue cuando yo también me hice la dura. Le dije sin ningún tipo de reparo que si quería seguir tendría que ser por la noche y en mi cama. No quería perderme la imagen de ese bombón desnudándose en mi habitación y no me la perdí. Llegó, llamó a la puerta, dijo: soy yo. Y esas fueron sus últimas palabras. Después llegaron los gemidos, muchos. Sí, esa noche fue la primera, pero no la última.
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0: Hola, soy Carla de Noche y los próximos minutos quiero que seas para mí. Hoy voy a hablar de placer, de mucho placer, pero un placer curioso, un placer que jamás había experimentado. Un placer un poquitín alejado de la zona genital. Así que dejo que te pongas cómodo, porque la noche

Y no puedo empezar sin dejar de saludar a los que me escuchan ahora mismo desde Altafar, desde Madrid, desde Zaragoza, también desde Inglaterra, desde Lleida, desde Valencia, desde San Vicente de Raspeig, desde Tarragona y muchos otros sitios, pero uno que me pone muy caliente. Me escucháis desde Villaviciosa de Odón. Siempre me ha hecho gracia este pueblo. De hecho, me encantaría ser la dama del pueblo, de Villaviciosa. ¿No? No sé. ¿Qué mejor que yo, no? Ay, también quiero saludar a todos esos que los viernes a medianoche escuchan este programa. Aunque ahora no sea viernes, nos escuchan a través de las emisoras de Fórmula Hit. Por ejemplo, nos pueden escuchar desde Huesca en la 96.2, desde Jaén en la 107.0, desde La Rioja en la 107.2 o desde Las Palmas de Gran Canaria, por ejemplo, en la 90.8. Incluso también nos escuchan desde México, sí, sí, desde México conectan a través de Radio Estado 32. ¿A que no quieres que vaya a tu pueblo? ¿Que prefieres conectar conmigo a través de internet? Pues me encanta la idea. Puedes encontrarme en carladenoche@hotmail.com. Sí, es la misma dirección que uso en Skype. También a través de Twitter, @radiosexofm. Y hoy, si me escuchas en directo, es miércoles 22 de abril. En el Twitter de Radio Sexo FM vas a encontrar un enlace. Puedes verme a través de Meerkat. Sí, sí, entrando en Twitter. Y hay algunas personas conectadas que voy a saludar ahora mismo. Y tú te lo has perdido. No me estás viendo. ¿No ves que hoy llevo el pelo suelto, con gafitas? ¿Que me he pintado los ojos, aunque estoy detrás del micro y casi no se ven? ¿Que los labios también me los había pintado, pero tanto beber, se me ha ido el carmín? Y nada, que también estoy en iTunes. Sí, sí, a partir de ahora pones en iTunes Carla de Noche y salgo yo. ¡A que mola!

webs y foros habidos y por haber. Tengo un perfil en casi todos y me gusta. Sí, es que soy una viciosilla. Por ejemplo, estoy en sexforos.com y he recibido un mensaje de Durden. Me dice, respecto al concurso, porque tenemos un concurso abierto que es el mejor polvo de la temporada. ¿Os acordáis que el otro día participaron Patricia y Jorge? Hicieron un squirt al final. Pues bien, Durden me dice, yo con pareja va a ser que no, porque hace tiempo que no uso de eso. Pero me ofrezco para una masturbación en directo. Oye, no suena nada mal. Dice, y te canto si hace falta. Sí, te canto en directo mientras me masturbo. Dice, ¿qué prefieres? ¿Pop? ¿Rock? ¿Pop rock? A ver, si se puede unir pop y rock, pues mejor dos que uno. Dice, igual para el orgasmo iría mejor algo de cantejondo. Jeje. La verdad que no lo he hecho nunca. Lo más parecido fue una buena mamada que me hicieron mientras tocaba la guitarra. Pero bueno, por probar, que no quede, se ensaya y ya está. Y sigue el mensaje, dice, hoy he escuchado tu podcast, el de vaginal o clitoriana, y me he reído mazo, tía. Gracias, tío. Siempre he dicho que no hay mejor combinación que el sexo y el sentido del humor. Ese es un tema que yo quiero tratar un día de estos, pero ya os contaré. Dice, ah, por cierto, vivo en Alicante y sí, tengo Skype, aunque ahora casi no lo uso. Pero lo usé bastante durante una temporada que tenía una novia rusa a miles de kilómetros de aquí, ya que lo usábamos para tener sexo virtual. Te voy a ser sincera. Yo hubo una época que también tenía a mi novio lejos y lo usaba. Dice, supongo que se me acabó el Skype de tanto usarlo. Sí. Lo raro es que no se te acabará otra cosa de tanto usarla. Dice, cuando recuerde mi usuario y mi contraseña te agrego, ¿vale? Dice, es que el onanismo exacerbado me ha dejado sin vista y sin memoria. ¿Qué le vamos a hacer? Y si quieres te envío alguna de mis experiencias. La verdad que me encantaría escucharlas, aunque fuera algún párrafo narradas por tu voz. Aunque solo tienes que darte un paseo por el foro para descubrir unas cuantas historias interesantes sobre el oficio más antiguo del mundo, que es el sexo de pago. Oficio que también ha evolucionado con el desarrollo, bla, bla, bla. Es que, claro, usa palabras muy técnicas y ahora mismo lo que queremos es ponernos cachondos. Dice, creo que la figura del forero putero 2.0 te daría de sobra para un programa, con la ventaja de que no has de desplazarte a ningún lado. Tienes toda la información en el foro. Ale, ya dejo de dar la tabarra, gracias. Que me aburro y el fútbol no me gusta. Dice, ala, buenas noches. Buenas noches, Durden. Muchas gracias por tu paciencia también a la hora de escribir este mensaje. Mejor que empecemos con mensajitos, porque cuando empecemos con mi reportaje, va a venir en breve.

0: Y ahora, los que no estáis en Mirka, os lo vais a perder. Pero hoy me he traído a la emisora de radio mi polla de plástico favorita. Y la están viendo por la webcam. Es que no hay nada más real que el sexo. Y si el sexo es de verdad, contemos la verdad sexualmente hablando. Sí, lo confieso, he hecho otra de las mías. Me he escapado de la emisora, he cogido un micro y me he ido. Y he experimentado esta vez en mis propias carnes el sexo. Sí, sí, he descubierto que el placer va más allá de la zona genital. Hay que abrirse, tener muchísima paciencia. Y esto que vais a escuchar es lo que ocurre. Ya estoy aquí. Estoy en la calle Doctor Fleming de Madrid y voy al número 41. ¿Qué me voy a encontrar ahí? Pues no lo sé y me da un poquito de miedo. Me van a dar un masaje tántrico y he estudiado poco el tema, con lo cual no sé qué me voy a encontrar. Me da un poco de miedo porque lo poco que he leído es que voy a experimentar placer no solo en la zona genital, sino por todo mi cuerpo. Y eso me despista un poco. Dejo de ser mental, me pongo en manos de esta gente a sentir. Entonces, no tener yo el control sobre lo que yo voy a experimentar me pone muy, muy nerviosa. Ay, ya estoy llegando al Tantra Secret de Madrid. ¡Qué nervios, Dios! ¿Qué me van a hacer? Eso sí, lo voy a grabar todo para que podáis escuchar lo que me sucede. No sé si me lo va a dar una chica o un chico. ¡Ojo, qué nervios, Dios! Pero es que de verdad, ¿eh? Ya está. Ya estoy en el rellano, estoy en el piso quinto y en la puerta parece una casa normal, como la mía. Voy a llamar.
1: Hola.
0: Hola, ¿eres Claudia?
1: Adelante, sí. Bienvenida a Tantra Secret.
0: Gracias.
1: ¿Tu nombre es?
0: Carla.
1: Perfecto. Besos.
0: Encantada. Es un sitio súper cálido donde hay luces indirectas, una fuente con Buda, incienso. ¿Escucháis la fuente? Y paso ahora a un cuarto que también huele muy bien, con colores cálidos, y ahora Claudia está cerrando la puerta.
1: ¿Vas a querer tomar algo? Tenemos agua, refresco, siempre algo sin alcohol.
0: Pues una agüita, por favor. Estoy en una habitación muy grande en la que primero hay un jacuzzi, ahora mismo está vacío, y más adelante hay un tatami en el suelo. Otra fuente también, esta no está encendida. Muchas, muchas velitas. Una música muy suave. Y el tatami está rodeado de dos espejos. Uno en los pies y el otro en la cabeza. Al otro lado tenemos una cortina con colores muy, muy cálidos. No sé, da muy buen rollito el espacio, es muy relajante. Pues bien, muchas gracias.
1: Ahí tienes, ¿es la primera vez que vienes?
0: Sí.
1: Perfecto, pues te explico un poquito las normas básicas, ¿vale? Esto es un lugar de masajes tántricos, se va a jugar mucho con el erotismo, vamos a intentar que disfrutes de otras partes de tu cuerpo, no genitalizado, que utilicemos toda tu energía kundalini, pero no se practica lo que es sexo explícito en ningún momento. La idea es que disfrutes una experiencia erótica, sexual, pero no occidentalizada, por decirlo de alguna manera, ¿vale? Por tanto, nada de sexo, no es negociable, y puedes tocar durante el masaje todo mi cuerpo para que pueda haber abrazos, caricias, una interacción que en el tantra es muy importante, pero nunca vas a tocar mi zona genital, ¿de acuerdo?
0: Perfecto. A mí esto me da como un poco de miedo, ¿no? Porque tengo tengo como muy metido en la cabeza que el sexo es genital y como que es todo muy mental. Entonces, dejarme, soltarme y dejarme ir, como que me da cosa.
1: De eso nos encargamos nosotras, no te preocupes. De hecho, todo va a fluir muy fácilmente porque primero se te va a hacer un test tántrico de tus chakras, se va a usar aromaterapia, presoterapia. De manera que poco a poco vas a entrar en el ambiente y en la atmósfera. Además, vamos a empezar con un masaje relajante, un masaje normal. Se empieza por los pies, luego por las piernas, se sube por la espalda y el erotismo se va metiendo muy sutilmente. Cuando te quieras dar cuenta, ya estás dentro y no sabes cuándo has llegado. O sea, que tú relájate, que ya me encargo yo de guiarte.
0: ¡Guau! ¡Qué bien suena! ¿Y cuál es el siguiente paso?
1: A ver, aquí tienes la carta de masajes, ¿vale? Como puedes observar, tenemos masajes tailandeses, que son los que no hay interacción. Para mí los interactivos son muchísimo más intensos porque dan más juego, que es lo importante, con lo que jugamos aquí con el erotismo, ¿vale? Pero sí es verdad que para gente que es más tímida, pues también les vienen bien.
0: Okay.
1: Dentro de los interactivos tenemos los sutra, que vas a ser el que te vas a dar tú.
0: Cuando dices interactivo, ¿te refieres
1: que
0: a que yo te puedo tocar?
1: En los tailandés solo recibes,
0: vale.
1: Pero en ningún momento puedes interactuar tú conmigo. En cambio, en el que vamos a hacer, tú vas a poder acariciarme cuando gustes, o sea, tienes que dejarte llevar. Si te apetece acariciarme, abrazarme, lo tienes que hacer, porque de eso se trata, de que hay una comunicación entre las dos partes, ¿vale? Luego tendríamos los secretos, que hay una sorpresita muy divertida durante el masaje, los siddhantas, que es con jacuzzi, o ya los masajes de pareja, que también hacemos. Pero en nuestro caso, como es tu primera vez, elegido por ti.
0: Qué bien, te lo agradezco.
1: Vamos a hacer el sutra avanzado, porque es de los básicos, de los clásicos, pero dentro de los clásicos ese tiene más componente, más posturitas de Kama Sutra, siempre simulaciones, ¿vale? Entonces es más juego y yo creo que te va a gustar más, ¿vale?
0: ¿Y ya que no me lo voy a dar el secretito?
1: No se puede
0: decir. No se puede decir.
1: Es una sorpresa.
0: Tendréis que venir para saberlo.
1: Entonces te comento, hay que siempre, tanto el cliente como nosotros, nos tenemos que duchar antes y después de cada masaje.
0: Vale.
1: ¿Vale? Yo estoy recién duchada y ahora tienes que duchar tú. Entonces te quitarás la ropita, la dejarás en la percha, en uno de los puffs, te cubres con la toalla y cuando estés listo tienes que llamar de esta manera a la puerta. Nunca abras la puerta porque hay otros clientes, no queremos que os crucéis. Tú llamas a la puerta y esperas a que vengamos.
0: Vale.
1: Si tardamos un poquito puede ser porque hay otro cliente pasando o porque no te hemos oído, por tanto vuelves a insistir al ratito, pero normalmente eso no pasa, ¿vale?
0: ¿Por qué no queréis que se crucen los clientes entre ellos?
1: Porque la privacidad es muy importante y aunque esto es algo totalmente natural, hermoso y que viene, forma parte de nosotros, la sociedad todavía lo tiene con mucho tabú. Entonces hay mucha gente que viene y que no tiene ningún reparo en comentarlo, incluso lo comenta en foros, nos deja, como ves en el librito de ahí atrás, sus comentarios, etcétera. Sí, hay muchísima gente que viene todavía pues con vergüenza o simplemente que es su intimidad y no quieren que se enteren, y nosotros tenemos que pues ayudar a que eso se cumpla. Por eso es en un piso que pues como ves nadie puede averiguar dónde estás entrando, no hay ningún jaleo para no molestar nunca a nadie. Las paredes siempre es con música para que no se oiga en la otra cabina y no se pueda reconocer ninguna voz, y siempre hay que llamar a la puerta para que ningún cliente se pueda encontrar. Lo mismo hacemos con las citas, nunca se solapan, para que en la subida o bajada en el ascensor tampoco se puedan encontrar los clientes.
0: Qué bueno, vale. Entonces, ¿vale? Ya el siguiente paso es, me desnudo.
1: Te cubres con la toalla y me llamas a la puerta y vengo por ti, ¿vale?
0: Perfecto, gracias.
1: ¿Ala?
0: Me estoy quitando la ropa ahora, el sujetador, que es lo último que quedaba. Me voy a poner la toalla. ¡Ay! ¡Qué calentito se está aquí! Y qué fuerte esto de que puedas interactuar con la masajista. De hecho, me ha dado muy buen rollo. Me he sentido súper acogida. ¡Ay, no sé! Yo venía con muchos nervios y como que ahora ya no tengo tantos. Voy a llamar a la puerta. Así ya puede venir. ¡Ay! Estoy en la ducha. Sí, esta es Carla de noche en la ducha. Ya está, ya ha salido de la duchita, me estoy secando. Aparte, está todo como súper cuidado, porque en el baño tienes colonia, desodorante, secador de pelo, para salir en las mismas condiciones con las que has llegado. Eso sí, la colonia es de hombre, no hay colonia de mujer. ¿Será que la gran mayoría de clientes son hombres? Pero el secador de pelo Las mujeres somos más de...
2: Ay, no lo sé.
0: Bueno, es igual. Va,
2: dejémoslo.
0: Ya está. Voy a salir ya del baño. Voy a llamar a la puerta.
1: Vale, como te vas a hacer un sutra avanzado, me vas a esperar en el tatami, sin la toalla y boca abajo. Yo voy a acabar de asearme también, entonces te da tiempo a beber un poquito de agua, a relajarte, a tranquilizarte y en breve vengo, ¿vale?
0: Vale,
1: gracias.
0: ¿Nada? Ya estoy tumbada boca abajo. Estoy rodeada de espejos. Hay espejos por delante y por detrás. Huele a incienso. Me ha dicho que me relaje. Así que voy a apagar el micro y me voy a relajar hasta que Claudia vuelva. Claudia es una chica no muy alta, con un tatuaje en el cuello. Lleva el pelo rojo, muy cortito, y tiene la piel muy blanquita. Es muy dulce cuando habla y eso me da confianza. Ay, por cierto, qué relax se siente aquí.
1: Quiero que me eches los brazos para atrás.
0: Uh-huh.
1: ¿Eres diestra o zurda?
0: Diestra.
1: Muy bien. Tienes que apretar el dedo pequeñito contra el dedo gordo. Yo voy a intentar separarlo y tú intenta que me lo separe.
0: Uh-huh.
1: Muy bien. Relaja del todo y ya puedes poner los brazos hacia adelante.
0: Después de ponerme unos liquiditos en la espalda, ahora me está masajeando el pie derecho. Creo que también me ha puesto aceite en el pie porque resbala mucho. Es súper suave tocando y me estoy relajando muchísimo. Qué gustito. Creo que necesitaba esto. Ahora me está tocando cada uno de los deditos del pie muy suavemente y en forma de círculo. Y lo curioso es que no me da cosquillas. Me relaja. Creo que ella también está desnuda. Se confirma. Ahora Azul ha subido ya hasta los muslos y el culete. Y lo más chulo de todo es que yo la veo a ella a través del espejo, desnuda y masajeándome. Es todo como muy, muy sensual. No puedes morirte sin vivir esto, de verdad. Ahora está justo en la zona entre el muslo y el pliegue del culito. Es súper agradable. Ahora ya ha subido hacia el culo. No sabía yo que tenía el culo tan tenso. No sé si lo hubiera imaginado yo, pero creo que me ha masajeado el muslo con su rodilla. Qué fuerte. Nunca me habían dado un masaje con una rodilla. Y la verdad que lo hace muy bien. Qué placer, Dios. Qué relax. Creo que hacía años que no estaba tan relajada. Lo que has valorado al principio con un potecito en una mano y que me intentaba separar los dos dedos, ¿qué era?
1: A ver, el tantra y muchas otras filosofías orientales tienen el yin y el yang, la separación del yin y el yang, como algo súper importante, tanto a nivel universal como a nivel personal. Entonces, nuestro nivel de yin o de yang, aunque normalmente somos más tendientes a un lado o a otro, puede variar según tu estado anímico, el día que has tenido, mil cosas, ¿vale? Entonces, lo que hemos mirado es que un botecito era de aceite yin y el otro era de aceite yang, para ver cuál tenía que usar durante tu aromaterapia.
0: Y ahora estamos en la fase del masaje relajante, ¿verdad?
1: ¿Tú qué crees?
0: Yo, por mi reacción, diría que sí.
1: Sí, efectivamente, estamos en el masaje relajante, que eso no quiere decir que yo ya no esté utilizando mi magia tántrica para centrarme en algunos puntos que nosotras conocemos. Porque en este masaje la energía kundalini se empieza a utilizar desde el momento cero. Pero sí, esta es la parte más relajante.
0: Es que muchas veces me han dado masajes y me he ido a dar masajes, pero es como si Claudia en sus manos tuviera como una magia que al tocarme hace más efecto en mí.
1: Qué bonito, gracias. Es la magia del tantra. Es el utilizar durante todo el tiempo nuestra energía. Intentamos canalizar la energía que llevamos dentro y ser instrumentos para hacer que la energía que tú tienes y desprendes fluya con más facilidad por todo tu cuerpo.
0: En otra ocasión, esto que me está haciendo ahora, que es acariciarme con las yemas de los dedos, me haría muchas cosquillas, pero ahora no.
1: Todos me dicen lo mismo. ¿Por qué no me haces cosquillas? Es por el nivel de presión. Utilizo la presión adecuada para que no se convierta en cosquilla.
0: ¡Qué fuerte! Pues eso, que no me he reído ni un momento. Bueno, sí, de placer pero y de relax, pero de cosquillas no. ¿Habías hecho alguna vez un masaje con un micro?
1: Me han pedido cosas muy raras. Dentro y fuera de cabina. Pero no, con un micro no. Algo parecido, pero se usaba para otra cosa. No.
0: Es súper excitante y erótico. Ahora tiene su mano en mi entrepierna. Friega sus dedos.

más duros, con los más suaves. Me acaricia las ingles y es como una excitación muy guay. Me tira aceite en las tetas y ahora lo acaricia con su mano y sube hasta las tetas. Y creo que me empieza a poner el pelo de punta. Eso me temo que es buena señal. Ahora está en la zona pezones y escote. Me acaricia el cuello y la oreja. Y también los labios. ¿Escucháis? Me está llenando los dedos de aceite y pasa mi mano por sus tetas hasta llegar a su cadera. Y ahora sus tetas junto a las mías.

¿Os han dado alguna vez un masaje con unas tetas? A mí sí. Ahora mismo. Y ahora tengo su culo aquí en pompa. Creo que puedo tocar. Voy a probar. Ella me está acariciando el pie y yo le toco la pierna. Me mira el pie y me lo toca suavemente. Me acaba de tirar un liquidito a mi zona genital. Y me la está acariciando muy suavemente la zona pélvica.

vas a estar un rato sentada y ella sentada delante de mí, como si hiciéramos un trenecito. Nos hemos estado tocando la piel, tocando las piernas, los pechos, y ahora yo vuelvo a estar tumbada y ella en alguna ocasión mete sus dedos en mis labios, no los de la boca, los otros.

Oh, ¿esto es un masaje tántrico? Cuando estéis contracturados, tenéis que venir. Se os pasan todos los males, ¿eh? De verdad. ¿Qué ha pasado? Ahí no sé, que estaba como yo en una burbuja de placer, una nube, y ella me estaba tocando, pero de una forma muy especial, ¿eh? Y tengo la sensación que me he corrido. No, pero que es muy raro, porque...

0: que no sé cómo lo ha hecho.
1: ¿Cómo lo has hecho?
0: Esto es arriesgarse, porque cada uno le gusta de una manera, sobre todo las mujeres, los hombres son más fáciles. Pero en las mujeres yo siempre voy con más cuidado. Hay quienes son muy sensibles, les gusta más fuerte, más suave. Pero yo lo que hago es como me gusta a mí, pues lo hago yo.
2: ¿Pero no era que la zona no se podía tocar?
0: No, es que no hay introducción en ningún momento.
2: Ah.
0: Es decir, se desgenitaliza pero no se olvida. Tampoco podemos pecar de lo contrario. He dedicado menos tiempo a la zona genital que a cualquier otra parte del cuerpo. He estado más en tus pies.
2: Eso es verdad.
0: En tu espalda, en tus muslos o en tus glúteos que en tu zona genital.
2: ¿Y en los hombres cómo se hace?
0: Pues es similar, lo que pasa que igual que contigo, los juegos de manos han sido diferentes.
2: Uh-huh.
0: En ningún momento hay penetración de ningún tipo de dedo ni similar. Se juega más con el clítoris, con los labios, con la parte esta de las ingles. Pues con los hombres el movimiento a la hora de jugar también es diferente, no es el movimiento que se suele hacer.
3: Es la típica paja.
0: Vale. Sino que hay juegos, se juega mucho con los dedos en la punta, se hacen giros a la hora de realizar el movimiento en el pene.
2: Ajá.
0: Se juega mucho también con la zona, sobre todo en los hombres lo que más les excita es la zona perianal. Entonces yo personalmente, porque luego ya cada maestra lo hace a su... O sea, tenemos una base tanto de quiromasaje como tántrica que todos debemos realizar, pero luego cada una mete su toque personal.
2: Claro.
0: A mí me encanta jugar con la zona perianal porque veo que ellos lo disfrutan mucho y a mí me parece una zona muy estimulante porque es algo que normalmente olvidamos porque está muy oculta.
2: Qué curioso. Y ahora todo esto nos lo estamos contando aquí tumbados en el tatami y en bolas, ¿eh? No te creas.
1: Pues, aunque os parezca mentira, ahora seguimos con el masaje. Se pone una cremita en las manos. Me mira seria.
4: Ya hemos terminado.
1: Uf, qué bien. ¿Y ahora qué toca?
0: Ahora toca que te quedes aquí relajándote un poquito. Mientras yo voy preparando las cosas para tu aseo y después pasas a la ducha.
1: Vale, perfecto. Aquí me quedo.
4: Hasta ahora.
1: ¿Cómo contarte lo que acabo de vivir?
2: Pues lo voy a hacer sin susurrar, va.
1: Ay, no sé, es como un masaje relajante.
2: Como, a ver, no es como el que te puede dar tu pareja o un conocido, porque esta chica mueve las manos como nadie, pero es que aparte iba desnuda, solo con un tanguita negro. Entonces me daba un masaje, pero no solo con las manos, me ha masajeado con cada parte de su cuerpo. Con la pierna, con la rodilla, con el pie, con la teta, con el brazo. Es como súper excitante porque se van fusionando dos cuerpos, ¿no? Y al final esos dos cuerpos pues acaban bastante unidos. No unidos en el sentido físico, sino como que si estuviéramos dentro de una burbuja, como he dicho antes, de placer, donde todo da igual y lo único que importa es sentir. Y ha sido cuando ella me ha tocado la zona genital, pero sin penetración, es decir, la zona de los labios y el clítoris, me lo ha tocado. Y me lo ha tocado con tanto tacto y atención y delicadeza, que sí, me he corrido el primer orgasmo de Carla de noche en directo. ¡Qué fuerte!
1: Como nos ha contado antes Claudia, aquí hay un librito donde la gente firma antes de irse. Voy a leer la última. Pone: me llevo tu olor, tu mirada, tus pechos y esa forma de notar mi alma y elevarme al cielo. No voy a decir el nombre, pero qué bonito. Bueno, va, las típicas preguntas de rigor una vez acabado el trabajo. ¿Aquí la mayoría de gente que viene a darse un masaje son hombres o mujeres?
0: La mayoría son hombres, pero yo creo que porque socialmente las mujeres todavía no tenemos el chip de que podemos disfrutar también de esto. De hecho, en España la sociedad todavía no tiene el chip de que puede disfrutar y muchos, como decíamos antes, viene oculto porque vienen con culpabilidad. Pero las mujeres que se animan y vienen luego lo disfrutan muchísimo y suelen repetir más que los hombres. Y lo que sí tenemos mucho son parejas. Hay muchos masajes de pareja y eso sí que les suele gustar mucho.
1: Las tarifas y los precios de los distintos masajes los pueden ver en la página web.
0: Toda la información está en la página web, en qué consiste cada masaje, los precios, que no se practica sexo, creo que también pone lo de que tiene que ser con cita previa, todo está bien, bien explicado. Incluso vienen las chicas para que puedan elegir en el caso de que pues tengan algún fetiche en concreto, aunque normalmente lo que aconsejamos es que si nunca han estado, vengan, porque se presentan todas las que estén disponibles en ese momento y pueden elegir a la maestra con la que tengan más feeling, porque a lo mejor tu fetiche puede ser el pelo largo, pero ves a una con media melena y hay muchísima química. Todo en tantasecretmadrid.es.
2: Y por ejemplo, ya una vez en el tatami, ¿qué es lo más peculiar que te han pedido?
0: A ver, lo que ocurre es que a veces el tipo de, o sea, el cliente confunde el tipo de sitio donde está, y ahí es donde te piden cosas que no encajan con lo que realmente le damos nosotras, ¿no? Pues como pueden pedir cosas de BDSM o algún fetiche muy de los pies. Uno tenía un fetiche que quería fingir que era un bebé. Entonces, para todas esas cosas, que son fetiches estupendos y divertidísimos, también hay otros sitios, pero no aquí. Aquí hacemos masajes tántricos. Entonces ahí es cuando hay que explicarles y, bueno, llevarles un poquito, que se relajen y se dejen llevar. Pero te encuentras de todo. Encontrarte, te encuentras de todo.
2: Claro, porque quizás en alguna ocasión incluso algún hombre se ha imaginado que aquí pues podía recibir unos servicios que se prestan en otros sitios y no aquí. Y con la excusa de que aquí se le trata pues con mucho secretismo o demás, o con mucha privacidad, pues venía aquí, ¿no?
0: Yo a esos clientes siempre les digo que hay un montón de sitios de masajes eróticos que dan unos masajes estupendos donde sí tienen final feliz. Estos no son masajes de final feliz, son masajes felices, donde la energía sexual es desde el primer momento y donde se enfoca de otra manera diferente porque se usa la energía kundalini. Pero hay sitios estupendos para... Pero sí es verdad que se confunden y hay que explicárselos. La mayoría que se queda y prueba normalmente les divierte porque es diferente y a veces te puede apetecer una cosa y a veces otra. Entonces, forma parte más del menú. Hay algunos que no, que son más cerrados de lo que les gusta y por tanto se les invita a ir a otro lugar y ya está.
2: Y hay gente recurrente, imagino, que vienen cada X tiempo.
0: La mayoría de, o sea, yo podría decir que la mitad de nuestros clientes son repetidores y la otra mitad son nuevos, y muchos de los nuevos suelen ser por boca a boca. Nosotros funcionamos mucho por boca a boca.
2: Oye, pues nada, ha sido un placer, ya lo he puesto en el librito.
0: Muchísimas gracias, que se repita cuando quieras.
2: Y estás invitadísima un día a hablarnos de tus masajes y demás a nuestra emisora.
0: Muchísimas gracias.

puedo decirte? Si has escuchado ya lo más íntimo de mí, que son mis gemidos, ya podemos apagar y nos vamos. Y se acaba el programa. De hecho, tengo entendido que muchos de vosotros ya os habéis ido. Creo que mi orgasmo os ha trasladado a esa burbuja de placer en la que yo me metí cuando hice el reportaje, que por cierto fue ayer. Y ahí os habéis quedado. 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Tienen un centro en Barcelona y otro en Madrid. ¿Y qué deciros? Salí muy sorprendida. Primero me sorprendió el hecho de que yo no sabía que acabaría corriéndome. Lo desconocía totalmente. Yo pensaba que el tantra era otra cosa, pero que no, uno no se corría. Y lo has escuchado que sí. Que en el tantra uno también se corre, porque como dijo ella, no podemos obviar que existe una zona, que es la zona genital, que también nos da muchísimo placer. Me gustó mucho el aceite, me masajeó con mucho aceite, notaba todo el rato su piel cómo resbalaba con la mía. Y fue algo muy placentero. El aceite creo que une más piel con piel, que no si estuviera la piel seca. Con lo cual fue una unión de placer y sensaciones muy, muy chula. Os la recomiendo. Y desde aquí mando un besito a Claudia, que me está escuchando y fue mi maestra ayer. Y claro, no habéis estado quietecitos ni quietecitas durante mi reportaje. Y tengo mensajitos, me habéis mandado mensajitos. Por ejemplo, Quique Leret dice, ¡fantástica! Dabas envidia y uff, menudos gemidos. Pues, ¿qué decirte? Disimulé un poco los gemidos. Con eso de que tienen música para no molestar a la sala de al lado, pensé, tampoco chilles tú, Carlita. Zorromix dice, creo que Claudia te pone. Me parece una experiencia súper sensual. Creo que descubriste otra forma de disfrutar del sexo, eso es, y con mucho morbo. Dice, ¿descubriste nuevas sensaciones? Madre mía, ¿cómo estás? Y nos estás poniendo a los demás. Dice, ¿qué tal la sensación del masaje con las tetas? Dice, creo que se puede sentir el mismo placer que si estuvieras con un chico follando. A ver, no es el mismo placer como si estuviera con un chico follando, no tiene nada que ver. Yo es que en el sexo normalmente soy muy salvaje. Entonces a mí me gustan los polvazos duros y de repente que alguien te envuelva en una nube de placer donde todo es muy sensorial y todo es con mucha caricia y mucho notar a la otra persona cerca de ti y la buena vibración que tenía Claudia es algo totalmente distinto. Es decir, para follar o hacer el amor es una cosa y el masaje tántrico es otra. Sí que es cierto que, como nos comentaba ella, hay gente que lo confunde, ¿no? Y el hecho de correrse, pues es la finalidad. Que si el camino para llegar a la corrida es un masaje tántrico o un striptease, como que es lo de menos. Pero no, tenemos que tener claro dónde vamos. Y yo creo que si ahora repitiera la experiencia, lo disfrutaría aún más. Por eso creo que hay gente que normalmente repite, ¿no? Porque la primera vez como que te coge de nuevas y entonces a medida que lo vas experimentando y lo vas repitiendo, lo sientes más. Así que creo que no va a ser la primera vez.

Y J, mi amigo J, dice, tremenda, mucho, uff, qué caliente, me encantó. ¿Tú te lo pasaste bien? Va, di la verdad. ¿Pero tú has escuchado las sonrisas finales? ¿Tú crees que yo ayer, cuando hice el reportaje, me lo pasé mal? No. Si es que quiero repetir, quiero que no se quede en una primera vez. Quiero tener más masajes tántricos en mi vida.

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1: Ay, me asusta un poco esta entradita. A ver, lo del sexo tántrico está muy bien. Pero ya sabes que llevo días diciéndote que quiero tener sexo en mi estudio. Quiero tener sexo en directo. Entonces, tenemos un concurso abierto. El concurso es al mejor polvo de la temporada. El otro día ya participaron Patri y Jorge. Entonces, si tú crees que a mí me puedes dar el mejor polvo de la temporada, no a mí, sino con tu pareja, y yo lo veo, me lo das a mí visualmente hablando, ¿vale? Yo lo narro. Entonces, si tú crees que puedes ofrecerme eso, el mejor polvo, el original, que tenéis mucha compenetración entre vosotros dos, ya sabes, carladenoche@hotmail.com. Me escribes y quedamos. ¿Y qué vais a ganar si sois el mejor polvazo de la temporada? Pues una maletita llena de cositas muy ricas de mizoe.es. Ya puedes entrar y echarle un ojo.

Entonces, por ejemplo, por Skype, Goyo me dice: hola, buenas noches, no había escuchado nunca el programa en directo y me ha encantado. Esto se refiere al anterior programa, ¿eh? El de domingo. Dice: además de lo que ya te comenté que me gustaba, me encanta el encabezamiento, la presentación, el formato. Destaca la posibilidad de interactuar con el resto de oyentes, lo que hace que el programa sea ameno y participativo. Ya te digo si es participativo, si lo que quiero es que haya polvo en directo. Dice: me gusta mucho tu voz, y no me refiero únicamente a la entonación que das en el momento que relatas alguno de los episodios sexuales. Me refiero en su conjunto, modulación, espacios, etc. Es un programa fresco y dinámico, me dice. Se me ha hecho corto, pero pienso que ahí está el quid de la cuestión. Cuando se trata de un programa de radio que emite dos veces por semana, mejor así. No te faltará contenido. Bueno, parece que Goyo es un experto en el mundo de la radio. Dice: para mí has sido todo un descubrimiento. Me he reído mucho con el orgasmo de la asiática. ¿Qué coño? Me descojonaba vivo. Yo que pongo imaginación a todas las situaciones, ya sé que andaba con un juguete, pero yo me la imaginé con un chino vestido de flamenco, echando un polvo, y cuando acababa se corre el otro dando un zapateado. Dice, y así me partía de la risa. Dice, como crítica constructiva, ¿has pensado en retrasar un poquito el horario? Quizás a las 10:30 sea un poquito pronto, no sé. Dice, hablo desde el punto de vista personal. A ver, Goyo, tampoco nos tenemos aquí que poner todos a tu disposición, ¿eh? Y que si a ti te va mejor escucharnos a las 11:30, hacerlo a las 11:30. Porque somos personas trabajadoras y mañana todo el mundo tiene que madrugar. Dice, yo estos días de atrás lo he escuchado antes de dormir, ya en la cama, sin tener que estar pendiente de nada, que no sea escuchar tu programa. Y he de reconocer, con algunos de tus relatos me he excitado. Más aún si los acompaño de mi imaginación. En este caso, no era la del chino flamenco. Y si las acompañas de tu manita, ya es fantástico escucharme. Dice, así que eso, enhorabuena de nuevo y felicidades por el programa y gracias por compartir algo tan natural a la par que íntimo como es la sexualidad. Buenas noches. Más preguntitas que me llegan. Me preguntan por aquí, ¿qué vas a hacer con el pollón que tienes en la mesa? Es que hoy he venido a la radio acompañada. No quería venir sola, me daba miedo porque hoy en Madrid se jugaba un partido de fútbol muy importante y he pensado, Carla, en el metro te vas a encontrar hooligans. Sal armada de casa, así que he salido con un pollón vibrador. Sí, creo que puede ser arma blanca. ¿Ves? Se acopla el micro.

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1: ¿Sabéis qué hice cuando acabé el reportaje? Me fui a comer una hamburguesa de 160 gramos de carne de ternera. Es que después de practicar sexo, entra hambre. ¿No os pasa? Pues claro, imaginaros ayer que para mí fue un cúmulo de emociones, como os he contado hoy, porque me dieron un masaje tántrico que acabó en orgasmo. Si quieres volver a escuchar ese programa, ya sabes, entra en iVoox y pon Carla de Noche. O entra en iTunes y pon Carla de Noche. Es el programa número 13, pero creo que no por eso nos va a traer mala suerte. Hoy hemos hablado mucho, muchísimo de sexo. Así que ahora, los que no estéis cansados, toca practicarlo. Buenas noches.

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la luna, tú y yo solos, con esta canción que te transportará a un lugar, una situación, una vivencia. 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
2: Pues sí, bienvenidos, bienvenidas a todos y todas a una nueva edición de esto que se llama Estudio 80. ¿Qué tal estamos? Comenzamos aquí, vamos a repasar un montonazo de música. De los 80, claro está, como siempre. Así que ser todos bienvenidos, bienvenidas a esta nueva edición del Estudio 80. Saludos de Beni García, un placer inmenso y comenzamos. Con este Gloria, ella es Laura Branigan, versión original de Gloria. Ahí lo tienes, la música de Laura Branigan.
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0: producción a cargo de los Pet Shop Boys, de este Losing My Mind, la música de Liza Minnelli. Todo un temazo de los años 80 que recordábamos aquí en el Estudio 80, no podía ser en otro lugar. Vamos a continuar contigo con más sonido de los 80.
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0: Nos vamos ahora con la música de Daryl Hall y John Oates. Y es en Manhattan, todo un pelotazo que recordamos aquí contigo en el Estudio 80.
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La Danza, así se llama esto. Lo recuerdo aquí en Estudio 80. Y nos vamos a ir a nuestro primer corte publicitario. La música de Irene Cara y este Flashdance. Ahí lo tiene este mon, sin duda alguna. Ay, Dios mío. Irene Cara.

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0: This is my life. Esto es mi vida. Otro de esos temazos que recordamos de los años 80. Eartha Kitt. Oye, sí, has comentado el estudio 80. Vamos a continuar con más musicón. ¿Te apetece? ¿Quieres seguirte con nosotros? Este es el lugar indicado.
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0: Nos vamos ahora con Belinda Carlisle y este Heaven's Place. Atención, porque es todo un temazo. Belinda Carlisle.

0: Selena, Carlisle, Heaven is a place. On heart in the heart, what is an affair? What do you want to do? Ay, Dios mío. Eso de no saber inglés como Dios manda. ¡Qué rabia da! Esto es el Estudio 80. Seguimos contigo.
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0: La música de Brian, You Are the Best. Canción preciosa. Escuchamos y disfrutamos junto a ti. Ahí lo tienes, The Rhythm.
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0: tienes Rihanna, Jordan, The Best Thing, así se llama esto. Exitado aquí en ese 80. Oye, compartiendo contigo la mejor música de los años 80, recordándola, pasándolo bien, disfrutando. A través de las ondas de la radio nos vamos a ir a por más.
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0: La música de Machination, este You're an Illusion. ¿Recuerdas, verdad? ¡Temazo!
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0: Just an Illusion. ¿Dónde más lo que recordamos aquí en el estudio 80?
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0: Y con esto nos vamos a ir a un nuevo corte publicitario. Ahí lo tienes, Cedar Sax Club, personalmente, un temazo. Regresamos enseguida, no te vayas.

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temazo de los Cure, de los Cult, perdón, de Cult. Este es Aisiel's Sanctuary. Casi me inclinaría que esta canción es más de los 90 que de los 80, pero como no me acuerdo muy bien, lo dejamos estar ahí, que está bien. Seguimos con más cosas, continuamos con más musicón. Nos llegan ahora ellos, son los The Cure y este Lucia V. Todo un temazo, todo un clasicazo que nos encanta disfrutar, recordar y escuchar junto a ti. Aquí en esto que se llama Studio 80. Ahí lo tienes, la música de los The Cure. Lucia V, así que no te lo pierdas. Sigue conectado con nosotros, ya lo sabes, en compañía de Benny García.

0: The Cure, Lucha B. Seguimos contigo en la sintonía del Estudio 80. La última parte de hoy la vamos a dedicar al pop español, ¿te parece bien?
1: Pues sí, a mí sí.
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0: Y nos vamos con canción guapa. El sonido de The Police, Sting y su banda, Everything Breath You Take. Esto fue sintonía de la Tónica Sweeps mucho tiempo. Sí, sí. Pero aparte es que es una canción preciosa. Ahí lo tienes, la música de ellos en The Police.

0: Una de las formaciones reinas, y nunca mejor dicho, Queen, su tema I Want It All. Ahí tienes la versión que iba dentro del disco, no el single, sino la versión larga, la versión que me gusta.
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0: Esta es la prueba eficiente de que el pasado musical suena en un futuro reversionado con un clásico de los Son by Four. Son Luis Fonsi y Rauw Alejandro. Vacío.
2: Perdona.

Esta canción supone un cambio en la etapa del dúo andaluz. Eso sí, sin dejar de lado esa esencia y rasgos que le caracterizan. Gaditanos de Pro y junto a Mr. Bellido, Andy Lucas nos cantan Para que bailes conmigo.

Este tema ha sido elegido para abrir la reedición digital del Heaven and Hell. Ella es Eva Max. Y este es un My Head and My Heart.

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4: Con esta canción suma una nueva colaboración internacional y lo hace recreando una película americana. Junto a H. Smith nos canta en ese instante Blas Cantó.

Son Lee Ryan, Simon Reeve, Duncan James y Anthony Costa. La boy band británica por excelencia en los 80. Son Blue y a dueto con Elton John. Y esta canción que te transportará un tiempo atrás. Sorry since you be the husband. Lo siento, parece ser la palabra más difícil.

unen Venezuela, Colombia y México. Son Foncho con el featuring de Quito Morales y Miss Rommel. Es la versión remix de este TVD. Sube el volumen y baila.

0: single vitalista y alegre, pegadizo y reuniendo la esencia del mejor Avicii. The Nice, este era su single, era sin duda y es uno de los mejores himnos del DJ. Es Avicii, es The Nice.
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1: Más éxitos en tu radio estación favorita. Esto no para. Ahora es el turno para los canadienses Capital City. Este es su I Saw My Bird. Que, por cierto, sube el volumen y baila.

Nos ponemos románticos con la banda sonora original de la película Robin Hood, El Príncipe de los Ladrones. Es Bryan Adams. Everything I do for you. Todo lo que hago, lo hago por ti.

2006, cuando salió a la venta el primer disco del dúo Ella Baila Sola, logrando alcanzar el número uno en varias listas de éxitos. Son Martin Marilia, y ahora lo echamos a suertes.

Nació en Sevilla, aunque se crió en el pueblo cordobés de Lucena, con ese pop flamenquito fusión y con un sentimiento que no se puede aguantar. Quédate con ese nombre porque te va a encantar y va a dar mucho de qué hablar. Es Marta Artés, es la morena, nos canta este Te Amo.

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0: Vanessa Martín festeja la vida con Y yo la atiendo, un tema cargado de energía y positividad que te invita a celebrar nuestros logros y se convertirá en tus ganas de vivir.

Son el proyecto musical de Sound Lovers, el encuentro entre el productor Gianni Fontana con el par de fabricantes Molela y Phil J y el holandés Natalie Hart. Este es su Surrender.

0: Los cantantes han anunciado que todos los beneficios obtenidos por esta preciosa canción irán destinados a
1: First Responders Children's Foundation,
0: iniciativa que trata de responder a la crisis sanitaria derivada del coronavirus en Estados Unidos. Somos Ariana Grande y Justin.

Más de 40 años son los que convalidan a uno de los grupos más importantes del pop rock a nivel internacional. Son los Status Quo. Este es su In The Admin Now.

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1: Carlos Wimber saltó a la palestra gracias a su estelar participación en el programa de máxima audiencia, La Voz Kiss. Este es mi mundo gris.

En el siguiente vídeo musical, Marina interpreta a la amiga de una novia y fue testigo de un romance pasado entre dos mujeres en un campamento de verano. Es el renovar o morir de una canción explosiva a cargo de los británicos Clean Bandit, Marina y los Diamond y el puertorriqueño Luis Fonsi. Atención, eso es

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0: El encanto de Thalía se entrelaza en esta canción con la expresividad de Maluma sobre los ritmos de reggaetón y orgamentos de banda norteño. Esta canción relata la historia de un sensual encuentro que podría transformarse en algo más. México y Colombia. Desde esa noche.
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Mundialmente famosa por su género de discos y pop durante los años 70 y comienzo de los 80, la Donna Adrienne Gaines, más conocida como Donna Summer. Es momento en tu radio estación favorita de recordar y volar y perdonar con ella. Donna Summer, I Will God With You.

Muchas veces para poder estar felices hace falta vivir en el extremo de la tristeza. Una canción con estado de ánimo. Es Georgina y este, Mi Propio Funeral.

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1: El Eurodisco, Italo Disco de los 80, nos hacía movernos en las pistas de baile como si no hubiera un mañana. En el año 1984 lo hacíamos con los Video Kids y este, Good Girls from Spain.

Algo muy bailable para este instante. ¿Qué? ¿Te apetece? Es Bob García con la colaboración del proyecto Cole Porter y el vocal de Santiago Campillo. Este es su Funky Woman.

El encuentro de presentados y la forma de interactuar hasta el momento ha llegado a su final. Pero esto continúa, no te vayas, porque los compañeros están preparados para ti. Por mi parte ha sido todo. Como siempre, los éxitos del ayer y del hoy vuelven en la próxima. Hasta entonces, bye bye.

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1: Esta canción ya está sonando simplemente porque nos gusta. Nick Cannon, I Promise Myself.

Él estuvo buscando a Laura durante un tiempo y al final se dio cuenta que tu nombre era muy especial. Así se llama esta canción, Tu nombre. Él es el italiano Nick, el de los ojos muy, muy claritos.

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3: ¿Qué noches más bonitas? Son noches para recordar, para no olvidar. Son Navajita Platea, con la colaboración de Alba Molina. Y entre mil recuerdos, nos sumergimos en esas noches de bohemia.

Él comenzó su carrera musical allá por 1962 y cuántos buenos temas le tenemos que agradecer a Miguel Ríos, al gran Miguel Ríos. ¿Recuerdas qué hacías concretamente esa noche de verano de 1982? Pues si no lo recuerdas, es el momento de revivirlo. Porque aquí está ya él con ese rock de una noche de verano. Miguel Ríos.

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1: Vamos a retroceder en el tiempo, como es habitual, entre mil recuerdos. Finales de los 90, ahí estaba ella, Natalie Imbruglia, con este éxito.

parece absolutamente fantástica, al igual que él. Es que hace su versión muy particular con su voz inconfundible. Te estoy hablando de Michael Bolton y esto que suena, Lucky a Rolling Stone. Así que rodando, rodando por esos caminos musicales, llegamos a este momento tan especial, porque es una de mis canciones preferidas. Espero que también sea una de las tuyas. Michael Bolton.

Esto es un regalito para nuestros oídos. Alan Parsons Project, Don't Ask For Me. Y con este tema, pues te voy a mandar saludos muy, pero que muy cariñosos desde donde estés, entre mil recuerdos.

Sonidos perfectos, sonidos especiales. Alpha Billy, Billy in Japan. Por cierto, que tú no has escuchado tu canción perfecta, esa que tanto recuerdas y que tanto te gusta. Toma nota, entremilrecuerdos@hotmail.com. Pues nada, que tu petición será atendida, claro que sí. Aquí estoy yo esperando tus sugerencias, entre mil recuerdos. ¿Qué tal? ¿Cómo lo llevas? Espero que muy bien. Y pues por supuesto, mi deseo, mi mayor deseo es que estés disfrutando desde este punto del dial. ¡Saludo!

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1: Es toda una declaración de amor, muy bonita, por cierto, de este italiano que triunfó con temas como este, pero eso sí, cantando en español. Señora mía, Sandro Iacobbe.

0: Pues no, no estás sola. Estás, pero que muy bien acompañada, por uno de los grandes de la música nacional. Él es Miguel Ríos. Qué maravillosa voz. Qué placer el tenerlo por aquí. No estás sola.
1: No.

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1: Qué bonito es el mundo de los sueños. En ese mundo tenemos carta blanca para soñar todo lo que nos apetezca. Y ojalá que se hagan todos, absolutamente todos, realidad. Este ya está siendo realidad. Es escuchar a los irlandeses The Cranberries con esa voz extraordinaria, la de Dolores O'Riordan. La canción, cómo no, Dreams, sueños. Aquí están todos esos sueños especialmente para ti, entre mil recuerdos.

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2: Vamos a encender la chispa más adecuada en este momento aquí entre mil recuerdos, porque ellos también tienen su huequecito especial. Te estoy hablando de los Héroes del Silencio y esta, cómo no, inolvidable canción, La Chispa Adecuada.

planes tienen ellos? Si es que lo tienen muy clarito lo que quieren hacer. Y es que vengo de borrachera. Eso nos cuentan en Ketama. Y esta noche pues no tienen pensado dormir, ni muchísimo menos. Algo tendrán que celebrar. Y nosotros celebramos que estamos juntos en este punto del día.

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1: No hay cosa peor que estar sin ti, él también lo sabe, Joaquín Sabina, así estoy yo sin ti. Uno de sus muchos temas que llegan aquí, entre mil recuerdos.

Este hombre tenía una voz fantástica. Pena que se fue tan pronto, pero eso sí, nos dejó temas tan interesantes y tan buenos como este. Un beso y una flor. Nino Bravo.

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1: Ellos tienen el corazón débil. Te estoy hablando de esta banda llamada Kurt Cobain y de esta canción que incluyeron dentro de su álbum homónimo en 1985, When Your Hair Is Wet, Kurt Cobain.

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1: Hola, aquí comienza una semana más, otra edición de Forever Mix, ya sabes, el programa donde tenemos preparado para ti todo un elenco de artistas que sonaban allá por los 80 y los 90 y fueron incluidos en aquellos magníficos trabajos que todos conocemos como megamixes. 120 minutos, pues eso, de música auténtica. Saludos de quien te va a acompañar desde este mismo instante, José Manuel Larrea, tu amigo DJ Larry. Y empezamos con una formación realmente importante dentro de la música italo-disco, a pesar de que solamente se le conocen un par de éxitos. Estamos hablando de Max Kim. No Escape es lo que sonaba ya por 1984. Con esto te damos la bienvenida a Forever Mix.

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1: Continuamos adelante, nos vamos ahora mismo al sonido Sabadell, un sonido netamente nacional, un movimiento que se inició precisamente en aquella zona, que incluyó a grandes artistas que se dedicaron a hacer grandes temas de música disco en España. Uno de los grandes fue David Lyne, pero obviamente no fue el único. Squash Young también estaban allí en aquel momento. Y en 1986 se editaba este I Want an Illusion.

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1: Y como primer momento Megamix de esta edición de hoy, nos vamos con Mario Aldini, un disc jockey realmente importante a nivel europeo, que a través de la importación nos descubría estos magníficos Italo Boot Mix. Escuchamos el volumen número 12 que se publicaba en 1988. Italo Boot Mix 12 por Mario Aldini.
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2: Continuamos adelante, ya sabes que estás en la sintonía de Forever Mix a través de tu radio favorita, sintonizando pues grandes y grandes de los 80 y 90. También estamos escuchando algún que otro mix y megamix, digamos que como solemos hacer en este programa. Nos vamos a 1987 y un gran artista llamado Ricky Maltese nos presentaba este tema que se llamaba así, Mama. Todo un hito dentro del sonido italo disco.

0: Lo mismo, la verdad es que la palabra amateur, digamos que se emplea más que nada, bueno, pues un poco porque la gente que lo realiza, pues son gente aficionada al mundo del Megamix y por supuesto no realizan estos trabajos ni comercialmente y por supuesto ni con ánimo absoluto de lucro, o al menos eso es lo que yo creo. Entonces digamos que la palabra amateur, bueno, no nos gusta mucho porque realmente los resultados que se obtienen en este tipo de trabajos, la mayor parte de los casos, pues son cuasi profesionales. Incluso a veces pues superarían trabajos que se editaron comercialmente y que bueno, pues la verdad que pasaron sin pena ni gloria. Pero bueno, a lo que vamos, que digamos que esos megamixers no comerciales, como nos gusta emplear, o la palabra que nos gusta emplear a los megamixers, pues digamos que el Megamix está vivo gracias precisamente a esa gente que siempre ha apoyado el Megamix. Gente, por ejemplo, que nos envía trabajos y que nos hace llegar grandes cositas. Por ejemplo, Martín Linares desde México, más conocido como Linares DJ, nos presenta el volumen 4 de una saga que ya conocemos, que ya hemos escuchado algo por aquí. Licuado High, en este caso, volumen 4.
1: En 4.
2: Vamos a empezar.

Continuamos adelante, ya sabes que estás en la sintonía de Forever Mix. Nos vamos con uno de los grandes, Fabio Roscioli. Bueno, este nombre seguramente casi por la forma, por lo que es el nombre real, no te suena, ¿verdad? Si te digo Ryan Paris, claro que sí. Al año siguiente de su gran éxito, Dolce Vita, nos presentaba este otro tema que, bueno, no fue tan conocido ni mucho menos como el Dolce Vita. Fall in Love se llama. Uno de los grandes artistas de la música Spaghetti Dance. Esto sonaba en 1984.

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1: Seguimos escuchando grandes y grandes temas en Forever Mix, ya sabes, en tu radio favorita. Y ahora nos vamos a 1988 con unos de los productores más importantes de la década. Estamos hablando de Stock, Aitken y Waterman. Además de grandes trabajos para gente como Rick Astley, Jason Donovan o la misma Kylie Minogue, también hicieron trabajos para las hermanas Appleby. Sí, señor, Mel and Kim Appleby, que formaban un dúo y que, bueno, pues se deshizo tristemente en enero de 1990 tras la muerte de Melanie, de Mel. That's the way it is es el tema que allá por 1988 nos presentaban y estaba

Ahí lo tenemos, nuevamente nos quedamos en el mundillo del mashup, algo que está más de moda que nunca y se demuestra en la cantidad de trabajos que se pueden encontrar. Obviamente no a la venta, todo ello es, digamos, de modo amateur, pero que sirve para disfrutar mucho con lo que la gente es capaz de hacer con una a capella y dos o tres bases rítmicas. Es el caso de lo que vamos a escuchar a continuación. No es un tema en sí, sino que son un montonazo de temas, donde se incluyen temas de Shakira, de Madonna, también de Lady Gaga. Estamos hablando de un mega mashup. Manu Mix Remix es el encargado de hacer este Mega Mashup 2010. Con él nos quedamos.

0: después del mashup, lo que nos toca siempre, y es otro momento Megamix, eso sí, yéndonos al mundillo amateur. En 1992 sonaban grandes temas, algunos muy cañeros, otros más comerciales. Muchos de ellos se dan cita aquí en este Megamix que vamos a escuchar a continuación. Macro Historia 1992, un trabajo realizado por DJ JJF.
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2: Watch out for business. No, no me sale a mí bien esto, ¿eh? No me sale a mí bien esto. Pues sí, los business fueron los encargados de hacer esta, digamos, esa introducción, ese Watch out for business. We're gonna catch you. Es un tema perteneciente a aquel género dentro del house, aquel new beat que tanto gustaba por aquellas épocas. De Bélgica nos llegaba este tema, la formación Business.

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3: Iniciamos la última media hora de nuestro programa, de nuestro Forever Mix, y lo hacemos con un dúo formado por David Ferrero y Yilena Giusti. En la producción, el gran Pedro del Moral. Ellos serán ASAP, que son las siglas de As Soon As Possible. Menéalo, era un tema que sonaba en 1996.

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1: Nos quedamos con un trabajo editado por una discográfica que era filial, era pues un sello perteneciente a Max Music, Code Music. Era precisamente un sello que hacía discos de forma paralela a los que se editaban en Max Music. Curiosamente, algunos tenían incluso mayor calidad que los de el sello matriz, pero bueno. Lo que sí tenían también era gran calidad en los megamixes porque contaban con un grupo de lujo. Era el Dream Team, que aunque nunca firmaron esos trabajos, estamos convencidos de que eran ellos los que hacían posible pues el Currupipi Mix, por ejemplo, que es el que vamos a escuchar en esta ocasión. En 1995 hacían este magnífico trabajo que, como digo, es un trabajo que nunca firmaron ellos mismos como Dream Team. Tony Beret, José María Castells y Quique Tejada.

24/7 es una formación que comenzó a principios de los 90 con aquellos primeros trabajos en los cuales todavía no era Stacy el que ponía la voz masculina. En este caso escuchamos un tema en el cual sí la pones, de la segunda formación de 24/7. Nancy Collin y Stacy, como digo, hacían posible en 1995 este Keep On Trying.

una voz que a mí siempre me ha maravillado cada vez que escucho este tema, porque tiene una potencia enorme. Estamos hablando de Debbie Sharp, era la encargada de darle esa potencia, ese Take Me, al sonido de Dream Frequency. Esto es de 1992 y bueno, comentar que estaba incluido, entre otros, en el Máquina Total 4.

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1: Enrique Pascual López y Juan Carlos Molina eran nada más y nada menos que Kike Boy y Demolition. En 1995 hicieron posible este Basic a través del sello madrileño Quality, un sello realmente imprescindible en todo lo que se refiere a la música dance nacional de los 90.

Pues lamentablemente llegamos al momento de la despedida aquí en Forever Mix. Ha sido un auténtico placer disfrutar de 120 minutitos de la mejor música. Ya sabes, la semana que viene aquí estaremos de nuevo con más y esperemos que mejor. Saludos de quien te estuvo acompañando, José Manuel Larrea, tu amigo DJ Larry. Y venga, nos vamos a despedir con un tema trance donde los haya. Estamos hablando de los sonidos de Virtual mismo. Precisamente en aquel 1994 fue cuando se puso de moda todo lo que tiene que ver con el sonido trance. Cibernética es este tema. Con esto nos vamos. A pasar feliz semana.

0: Hola, ¿qué tal? Bienvenidos a la radio. Iniciamos una nueva andadura musical con todos los éxitos del ayer y del hoy. Esto es Presentados. Bienvenido, bienvenida. Ah, por cierto, soy Santiago Aguado.
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0: Y ahora momento inicio desde Detroit para la estadounidense Lizzo. Nos promete

Ahora aparece un momento propicio y una vez más para escuchar lo que dijo el hombre. En una era marcada por el cinismo y plagada de música pop que fusiona la misoginia y otros fanáticos con ritmos seductores. Con esta canción es instructivo reconsiderar la trayectoria profesional singular del señor Paul McCartney.

Este tema es el séptimo álbum de estudio del cantante americano Michael Jackson, publicado por Epi Records el 31 de agosto del año 1987. Fue escrito y grabado en un periodo de casi un año y marcó la colaboración final entre el artista y el productor Quincy Jones. Este es su bar.

ahora desde Hawái nos llega Peter Gene Hernández, tú lo conoces como Bruno Mars, cantante, compositor, productor y bailarín. Siempre se rumoreó ser hijo de Michael Jackson. Y ahora nos quedamos con su Stay.

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0: La revista Billboard los nombró como los 15 artistas más exitosos en su lista de los 100 Greatest Artists on the Awards. Y muy pronto se catapultaron en la gran cima del éxito de la década de los 80. Desde Filadelfia, Pensilvania, el dúo norteamericano Derrick Hall and John Ace.
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0: Así nos lo canta, musicalmente hablando, nuestro amigo David de

Él ha conseguido consolidarse como uno de los artistas más importantes del panorama actual. La superestrella de Colombia, Manuel Turizo, nos llega con la bachata. Te lo

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3: Las siguientes bandas han hecho de la amistad una singular colaboración. Nos llegan De Vicio y Taburete con una canción que transmite las mejores virtudes, eso sí, con cinco

0: 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Los cantantes han anunciado que todos los beneficios obtenidos por esta preciosa canción irán destinados a
1: First Responders Children's Foundation,
0: iniciativa que trata de responder a la crisis sanitaria derivada del coronavirus en Estados Unidos. Son Ariana Grande y Justin.

0: La siguiente protagonista es sueca de pro y alcanzó la fama en su país natal a los 10 años en el concurso de talentos Talent.
1: Versión sueca de Got Talent.
0: Y ahora Zara Larsson, con la sensualidad que le caracteriza, nos llega con este Más Larsson.

Esto ya suena, entra el bajo y significa que estamos a punto de empezar de dar singladura, de poner en marcha un nuevo Music Box, Music Rocks, a través de tu FM favorita. Como siempre, como ya es habitual, en el meridiano del programa, en la parte central, a partir del minuto 30 aproximadamente, estará con nosotros el maestro de maestros, Julio Madroñal, y sus dos discos recomendados en su espacio Desde el Cielo. Sed todos bienvenidos, que nos ponemos en marcha.

Pues en eso estamos, en dar buenas canciones como esta, Let's Get Rocket. Empezamos con los Def Leppard y muchas más que vendrán. Ponte en marcha, dale rock a tu aparato. Hay media con nosotros, Julio Madroñal con su espacio desde el cielo. Mientras tanto, Def Leppard inaugurando un nuevo Music Rock.

Entramos con fuerza, con mucho rock en la nueva edición, en una nueva aventura musical de Music Box, Music Rocks, a través de tu FM favorita, y lo hacemos con los Def Leppard, la banda de Joe Elliott, desde Sheffield, desde Reino Unido, y en esta ocasión con mucho rock desde el álbum Hysteria, 1988. Esto era bueno. Let's get rock. Vamos a darle rock y siguiéramos con el rock que nos acompaña. Esto es Music Rocks. Keep the Faith, uno de los buenos momentos de un gran álbum y una gran banda como es Bon Jovi.

Keep the faith, mantén la fe, créetelo. Los Bon Jovi, una banda que siempre me ha encantado, haciendo pop rock bastante comercial, pero muy, muy, muy bien hecho y elaborado. John Bon Jovi, Keep the Faith, un álbum fantástico que ya llevaba el mismo nombre, 1992. Mantén la fe en la buena música que todavía existe y todavía hay emisoras que radian buena música. Kurt Cobain es un ejemplo, el malogrado Kurt Cobain versionando al gran David Bowie con ese The Man Who Sold the World. El hombre que vendió al mundo, ni más ni menos que Nirvana.

0: es una de esas canciones que es parte de la historia viva de la música rock, ya en primera ocasión el original del grandísimo y desaparecido David Bowie, y en esta ocasión pues la versión que hicieron los Nirvana, bien merecidos esos aplausos. Kurt Cobain y su banda desde un álbum absoluto en directo, el MTV, es Unplugged in New York, 1994.
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0: Y ahora, Freddie Mercury, I'm the Great Pretender.

Es la voz más prodigiosa del rock de todos los tiempos, la voz del ya por desgracia desaparecido Freddie Mercury, solista, cantante y alma mater de la banda Queen, The Great Pretender, en solitario Freddie Mercury, a través de Music Box, Music Rocks.

con esta balada llegaban a las posiciones más altas en listas de radiación en el Hot 10 100. Con este To Be With You, estar contigo, los Mr. Big, una banda que, bueno, no se comió excesivo éxito, pero bueno, que ahí queda, prácticamente una de esas bandas con un One Hit Wonder, Soft Rock, To Be With You, desde 1991 y desde el álbum Leaning Into It. Siguen las canciones, estás bien conectado. Aquí éxitos más éxitos y repaso a esos 30 años de música y esos 30 años de éxitos. Viajamos al Milo Shiloto. Lo hacemos con los Coldplay. Desde 2012. Y con ese Paradise, el paraíso. Una de esas canciones que ha sonado hasta la saciedad en todas las FMs, incluida tu favorita. Ahora, en estos momentos, desde Music Box. Paraíso, Chris Martin y Coldplay.

Un gran trabajo que parecía a finales de 2011, realmente triunfó en 2012. Y un álbum llamado Milo Shiloto de los Coldplay, de la banda de Chris Martin. Evocando buenos recuerdos con ese paraíso, Paradise. Más música. Y en unos minutos, Julio Madroñal. Vamos a poner algo de funky, algo bien hecho. Y lo haremos con Aretha Franklin. Gran diva, Aretha Franklin, reina del soul de todos los tiempos. Y lo vamos a hacer con uno de los temas más bailongos que nos dejó en los 90, ese Freeway of Love.

0: Bueno, bueno, pues con esta Freeway of Love, un gran tema dance de Aretha Franklin, casi nos hemos puesto pues en el meridiano del programa. Freeway of Love se bailó muchísimo. Eres buena, Aretha. Pues bueno, ha llegado el momento de conectar con nuestra mini sección desde el cielo. Pequeña, pequeña, pero grande en contenido. Es el momento de escuchar a nuestro amigo y maestro Julio Madroñal.
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1: En eso estamos, y ahí está Julio Madroñal. Gracias, Julio, por estar en Music Box, Music Rocks, cada semana, cada día, entregándonos esos dos temas importantes dentro de tu carrera, dilatadísima carrera musical. Desde el cielo, el primero de los recomendados de Julio Madroñal. Decía el líder de Roxy Music que no parases de bailar. Don't stop the dance. Desde el cielo, cayendo la música por la ladera del Tibidabo. Desde Radio Minuto. Grande eres, Julio. Don't stop the dance. Brian Ferry.

esas voces inconfundibles, la del galán del pop, como viene siendo llamado durante muchos años. Es en solitario el líder de Roxy Music, Brian Ferry. No pares la música, el primero de los recomendados en este Music Box por Julio Madroñal, desde su espacio, desde el cielo. El segundo que tenemos es una balada que hizo, pues hizo mucho daño musicalmente hablando a la década de los 70. Vamos a viajar a 1971 y nos vamos a ir con la música de Nilsson, Harry Nilsson. Decía eso de Without You, sin ti, recomendado de Julio Madroñal. No.

0: Es una de esas baladas inconfundibles que se ha rodado durante décadas en todas las FMs y se bailó muchísimo en pistas de baile, en discotecas. Without You, cantándote a ti, sin ti, es Harry Nilsson. Por cierto, la versión que hizo en 1992 María Carey, prácticamente 20 años más tarde, también estaba logradísima. Pues bien, este es el segundo disco recomendado de nuestro amigo y maestro Julio Madroñal, con su espacio dentro de Music Box desde el cielo. Julio, te queremos aquí pronto, y eso sí, saluditos a La Plata, Argentina. Pronto estará con nosotros nuestro amigo Julio Madroñal. Gracias por estar aquí.
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0: En eso estamos, no, pausa ninguna. Música que suena una canción detrás de otra. Buenas canciones, buenos recuerdos. 30 años de música, 30 años de éxitos. Missing You.

Es otro de esos clásicos de clásicos, típico éxito. Missing You, echándote de menos, John Waite es bueno. Y esto también es bueno. Vamos a subir las revoluciones y nos vamos a ir al Back in Black, uno de los grandes álbumes de los AC/DC, AC/DC, alterna y continua, que me da la corriente. Esto se llama You Shoot Me All Night Long.

Le hemos vuelto a dar energía, le hemos vuelto a dar corriente a la FM con los AC/DC. You Shoot Me All Night Long, uno de los grandes clásicos del rock de todos los tiempos. El sonido de los hermanos Young Angus. Malcolm Young es desde el 1980 y desde el Back in Black. You Shoot Me All Night Long. Qué buenas canciones recuperamos desde Music Box, desde Music Rocks. Follow You, Follow Me, uno de los grandes de Mike Rutherford, Tony Banks y Phil Collins. Ya no estaba Peter Gabriel. Follow You, Follow Me es música buena, es calidad de

0: Es sin lugar a dudas una de las grandes composiciones, uno de los grandes momentos de la grandísima carrera de los Genesis, ese Follow You, Follow Me. En primer plano los teclados de Tony Banks y la batería, percusiones y la voz cantante de Phil Collins, como siempre dando esa nota de elegancia. Follow You, Follow Me, te sigo, me sigues, es ni más ni menos que Genesis.
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0: Con esta pieza nos acercaremos a la hora en punto y finalizaremos por un día más, por una semana más, este Music Box, Music Rocks de hoy. Desde aquí los saludos de Román Armengol y también los de Julio Madroñal y su espacio desde el cielo. Gracias, Julio, por estar ahí. Quédate con George Thorogood y los Destroyers, canciones que solo vas a escuchar en programas buenos como este. One bourbon, one scotch, one beer, un bourbon, un whisky y una cerveza. A ser buenos, chao, bye bye. 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

llegado el momento. Es la hora perfecta para otra sesión de la radio fórmula más importante del país. Y todo gracias a vosotros. Todos los éxitos de tu vida presentados. Os mando besos y abrazos según corresponde. Ah, por cierto, soy Santiago Aguado. 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Y hay que ver cómo disfrutábamos y bailábamos en aquellas pistas de bailes de aquellos años con la actriz, dobladora, compositora y cantante estadounidense Elizabeth Daly o Edgy Daly. Este es su gran éxito, Say You, Say You.

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3: Momento inicio para un tema dulce por parte de los canadienses Daniel Caesar y Justin Bieber.
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En la novena edición del programa de televisión musical Operación Triunfo quedó en el tercer puesto. Y ahora desde La Coruña, Miriam Rodríguez nos afirma que hay algo en mí.

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4: Esta canción es una emotiva declaración de amor y añoranza. Es esa fórmula al más puro estilo de Alejandro Sanz. Es el vino de tu boca.
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Con 35 años de carrera, los Erasure han grabado más de 200 canciones y es la tercera banda en la historia del Tecnopop que más discos han vendido en el Reino Unido. Este es un tema remasterizado en el año 2019, Love to Hate.

0: de verano. ¿Qué? ¿Te pongo otro?
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2: Y ahora es el momento idóneo y con nombre propio del género electropop y alternativo de Kiara. Este es un Messi.

0: El siguiente cantante nació en una saga de artistas suecos y con este tema representó a Eurovisión en el año 2018. Es Benjamin Ingrosso. Este es Dance You Off.
1: Así

El éxito del siguiente artista reside en haber dado a conocer el reggaetón en particular y la música urbana latina en general fuera del mercado latinoamericano, logrando establecer varios éxitos en mercados musicales importantes como Europa. Desde Puerto Rico, Daddy Yankee, y nos la trae Dura, la música. ¿O qué pensabas?

Esta es una canción denominada por ella misma como fan pop. Es joven, colorida y con un atractivo para el público juvenil. Desde la producción de Tony Ten, No me beses más. Ella es la jovencísima Lorena Ares.

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1: Alejandra Sanz, Tina Fituri, Daddy Yankee, Rihanna.

Es el momento inicio para interactuar con una nueva hora aquí en tu radio. Estos son los presentados, todos los temas de tu vida. ¡Arrancamos! ¡Los presentados! Álvaro Soler se pasa al reggaetón explotando con su sonido más urbano. En los

saber qué caprichos tiene la vida. La canción originalmente fue compuesta por Nacho Canut para el grupo Vegetales. Ella aprovechó la falta de presupuesto y la lanzó en el año 1989 con un gran éxito. Mi novio es un zombie. Ellos son Alaska y Dinarama.

La siguiente canción es la continuación del sencillo anterior Dancing with the Devil y nos presenta al demonio como el seductor personaje principal y antagonista con el que Demi Lovato y Ariana Grande nos cantan sobre un encuentro.

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0: A ver, ¿qué más te puedo grabar?
1: Lo oyes de fondo, ¿no? Es el kilovatio que se mete, ¿sabes, Santi? Pero cuando montes creo que eso ya lo vas a eliminar. No sé, no se aprecia.
2: Os grabo a todos así porque no me queda otra que tener aquí el kilovatio que se me mete. ¿Sabes? Está en la otra habitación, pero...
1: Por lo que sea, se mete. Hablando de meter,
0: ¿quieres que te...

La primera presentación en solitario de la siguiente artista fue el sencillo que suena de fondo. Cosechó una grandísima aceptación por parte del público no solo en Estados Unidos, sino también en Reino Unido y en Australia. Ella es Belinda Carlisle.

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2: El sonido de la calle manda.
3: Se unen para presentarnos este single sin límites, descarado, arrastrados por el sonido de la calle, con el productor de éxitos como Princesa de mi Cuento y La Cazadora. Sin duda estamos ante una de las canciones que no dejará indiferente a nadie.
4: Miguel Sáez y Sergio Contreras featuring Alex. Rompan filas.

Este tema abre nuevas vías para el arrebato. Es una canción alegre, rockera, con matices andaluces y cambios de ritmo que jamás había hecho. Y como curiosidad, los coros son de dos de sus hijas y algunos sobrinos. Y ahora te digo eso de Eres mi fiesta.

Éxitos del pasado que te harán recordar. En el año 1981 pasó 9 semanas en el número 1 de las listas de sencillos de Estados Unidos. Dicho tema se convirtió en un éxito mundial. Además, esta cantante fue conocida por su distintiva voz ronca que ella atribuye a muchas horas dedicadas a cantar en bares llenos de humo. Este es el éxito de King Carner.

Es el turno para el rock psicodélico originario de Barcelona, denominado Sidonie. Para ellos, el peor grupo del mundo. A mí, sinceramente, no me lo parece.

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